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parte en Medellín, Colombia, grabando mi segundo video, Soy Sonero. Quiero decirle, hermano, que y amigos que no están, sabe, que están presentes, Dios ha preparado de antemano todo esto para que tú lo disfrutes. Hay que saber disfrutar. ¿Cuánto me están entendiendo? La Biblia nos dice que Dios ha cambiado nuestro lamento en qué. Entonces, siéntese libre y gózase, porque nuestro Señor está aquí en esta noche. Nuestro Señor está aquí en esta noche. Si eso fue para mí, un poquito flojo, pero si es para el Señor, déselo más fuerte. Hay un tema que se titula de esta manera: Lo pasado es pasado. Y dice así.

0: casa. Si te perdonó, olvida tu pasado y mira hacia el frente. Y vas a encontrar la felicidad en tu vida.
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